0: con el abuso sexual, ¿no? Entonces no es solamente la parte mental, pero ahí sí tienen yoga para trauma, tienen diferentes cosas que pueden acceder en forma gratuita. La verdad que es un servicio excelente. Lo único que tiene es que las listas de espera a veces son largas, porque hay mucha gente necesitando el servicio y no hay tantos terapeutas que estén registrados con ACC.
1: Y tú te registraste, fue una búsqueda tuya también apoyar
0: Sí,
1: a este sector de la población.
0: yo decidí registrarme porque sabía también que había estas listas de espera tan largas.
1: Pero además también trabajas, me contaste que trabajas con un grupo con otro grupo como de otro sector que, si no entendí mal, era que o que ejercieron violencia.
0: Sí. Yo trabajo, hago un grupo, yo facilito un grupo para gente que ha sido violenta, ya sea en la casa o afuera, en la calle, por ejemplo. Entonces el Estado, el juez, los manda a hacer 20 semanas de el curso que se llama Anger Management. Y tienen que cumplir ciertos requisitos y yo los tengo dentro de mi grupo. En mi caso yo facilito el grupo de hombres, pero también hay otro grupo que es de mujeres, hay otro grupo que es para víctimas también, pero es en una organización que se dedica a la violencia familiar.
1: Antes de ir cerrando esta entrevista, Gaby, por ejemplo, no sé, yo siempre he militado como el lado periodístico del lado de la víctima y también me parece útil a conocer también si este tipo de personas violentas pueden llegar a cambiar o a recuperarse o a reinsertarse, no sé.
0: Yo creo que sí. O sea, por eso hago este trabajo, ¿no? Creo que mucha de esa gente, y esto no es en absoluto defender las acciones de
1: Sí, sí,
0: esas
1: sí.
0: personas, pero creo que mucha de esa gente, uno es la parte de la ignorancia, de no saber qué es violencia, porque violencia puede ser física y ahí es mucho más fácil de detectar. Pero violencia emocional, todo lo que sea un poco más en la línea gris, realmente hay gente que realmente cuando vos lo ves y le decís que eso es violencia, te miran como que no lo pueden entender. O sea que creo que parte de eso es de realmente no saber y otra parte es lo que hablábamos al principio, ¿no? Uno no sabe en qué situación se crió esa gente y si esa gente se crió viendo violencia. Y que la respuesta a todo era pegarle, o era gritarle, o era encerrarlo en un cuarto por días, o muchas chances esa persona de reaccionar de otra forma diferente no tuvieron en la vida. Entonces yo creo que sí, que con un poco de soporte de este grupo, y también lo bueno es porque es un grupo, entonces no soy yo hablando desde mi posición, sino que creo que ellos aprenden mucho más entre ellos, de lo que uno va aprendiendo y el otro le cuenta y el otro dice, ¿sabés qué? El otro día iba a reaccionar de esta manera, pero me acordé de lo que hablamos en el grupo y me di vuelta y me fui, en lugar de pegarle. Y creo que realmente a mí me da esperanza de que sí se puede. No todos los que salen del grupo van a no reincidir, pero creo que hay algunos que sí realmente pueden cambiar.
1: Dice que, bueno, en eso Nueva Zelanda es un sistema todavía muy noble en muchas cosas. Obviamente, yo he cubierto por años violencia de género. Obviamente, siempre también tomé una pausa porque no podía creer que esto siga ocurriendo y creciendo. Y como vos dices, buscas una esperanza de que esto evidentemente termine. No sé si esta sea la solución, pero sí me pareció muy curioso también traerlo. Gaby, para ir cerrando, no sé, para ti, para quien nos escuche y que esté tal vez interesado, no sé si contactarte a ti o buscar ayuda en cualquiera que sea tu tema. Hemos hablado de algunos temas, obviamente siempre las entrevistas van a ser muy mínimas para lo que se puede hablar sobre la salud mental, de lo que se puede explorar. Y porque obviamente es algo muy profundo y muy privado, eso no significa que no lo puedas compartir, sino digo como que tu búsqueda personal es privada. ¿Qué puedas sugerirnos o si te contacta a ti o cómo empezar también esta búsqueda, ¿no?

0: Sí, bueno, lo primero, si me quieren contactar a mí, si me encuentran online, Gabizul, y voy a aparecer en los directorios de todas maneras. O si no, gabizul@gmail.com, también por email me pueden contactar. Si necesitan ayuda psicológica, primero saber de que todo es confidencial, ¿no? O sea que la persona que va a estar escuchando no va a ser una persona que va a estar divulgando nada, ¿no? Y que todo es al paso que cada uno necesite. Nada tiene que ser contado enseguida. Uno va armando el vínculo con el terapeuta y de a poquito va alargando lo que necesita alargar. Y la otra es, si ponen, hay un directorio que se llama Psychology Today. Y ahí tienen de todo, de terapeutas, está la lista de todos los terapeutas que tienen en Nueva Zelanda. Así que lo que yo recomiendo es que agarren, generalmente todos ofrecemos unos 15 minutos de video call para ver cómo se sienten y que no miren tanto las credenciales, sino que miren cómo se sienten hablando con esa persona, que es lo más importante. Si uno se siente bien hablando con esa persona, no importa si tienen doctorados, másters, eso es lo único que importa es realmente que estén cómodos hablando.
1: Increíble, la verdad que me parece súper útil eso. Te agradezco un montón, Gaby, por tomarte el tiempo. ¿No ves que no fue tan difícil?
0: Oh, no, no, no, no.
1: Y la verdad
0: Muchas
1: que
0: gracias.
1: se nota tu profesionalismo, pero sobre todo tu compromiso en ayudar a las personas. Así que yo les quiero agradecer, amigos, que estén ahí. Vamos a seguir compartiendo más información con Gaby. Ojalá que no sea la última vez que te tenga. Quien escuche esto, si tiene dudas, preguntas con temas que podríamos topar más adelante, me parece increíble. Obviamente, esto ha sido solo un pantallazo para contar un poco la ayuda que hace Gaby a la comunidad, pero también para quienes estén curiosos y que, obviamente, para mí la salud mental es algo indiscutible e importante y que hay que cada vez más exteriorizarlo, creería yo. Muchísimas gracias, Gaby.
0: Por favor, a vos.

0: privilegio hoy de estar con Gaby, su fundadora, su creadora, que lleva adelante esta marca por 20 años. Y la verdad que para un latinoamericano llegar a una tienda y encontrar todos tus productos te llena el corazón. Gaby, ¿tú cómo te sientes después de tantos años con Pachamama?
1: Bueno, lo hago con mucha pasión y mucho cariño. Para mí obviamente es un sueño que se cumplió. Amo lo que hago, me encanta la gente, me encanta traerles las cosas ricas de sus países y muy contenta de estar acá hoy.
0: Pachamama inicia con la idea de ser una tienda de productos latinoamericanos, pero ahora es una comunidad.
1: Sí, la verdad que se fue armando una comunidad muy bonita alrededor y bueno, por eso hacemos también los eventos y los festejamos los días patrios de los distintos países y sí, estamos muy contentos.
0: ¿Cuáles son los productos top que tiene Pachamama ahora?
1: Bueno, obviamente la yerba mate, que soy apasionada por la yerba mate, amo el mate, pero ahora tenemos productos de Brasil, de Colombia, de Perú, de México. Bueno, estamos tratando de conseguir más de Chile y siempre tratamos de incorporar, la gente, por eso es importante que nos cuente qué quieren porque tratamos de traérselo.
0: Es, la verdad que es espectacular esta tienda que está ubicada en North Shore, esto es en la, bueno, pasando el puente, ¿no? En Oakland, Gaby, solo para cerrar, ¿qué te parecen este tipo de eventos también latinoamericanos?
1: A mí me encanta, me fascina venir acá y compartir con la comunidad y ver todas las cosas hermosas que van pasando y cómo va evolucionando, ¿no? Cuando yo vine aquí no existía esto. Entonces, de pronto tener la posibilidad de experimentar la cultura latinoamericana con esta comunidad hermosa que tenemos es, pero me alegra el corazón.
0: Muchísimas gracias, Gaby.

0: Desde Tablanda te cuento todo lo que fue el evento del Latin American Spring Festival, una organización espectacular que abrazó a toda la diversidad latinoamericana que hay desde este país hermoso que es Nueva Zelanda, pero que también te cuenta de toda la cultura latinoamericana. Chévere, estamos en Tauranga, en medio del festival de Latin American Spring Festival, este espacio hermoso que ha reunido un montón de emprendedores latinoamericanos, pero no solo de esta región, sino de toda la Isla Norte, básicamente. ¿Cómo estás vos hoy?
1: Muy bien, gracias.
0: ¿Qué nos ofreces hoy? Sabemos que te conocen por tu gastronomía y la verdad que se ve muy buena. ¿Qué tienes, Suro?
1: Bueno, hoy día tenemos poe de Rapa Nui, ceviche Rapa Nui. Tenemos pan amasado con chicharrones. Bueno, teníamos empanadas, pero se acabaron.
0: Este emprendimiento, ¿cómo nace para vos?
2: ¿Cómo nace para mí? Bueno, yo soy chef, llevo bastante tiempo cocinando, me apasiona la comida mexicana, entonces dije, bueno, ¿por qué no traerlo a los kiwis, a los latinos, un poquito de eso?
0: ¿Y tú también eres parte de este emprendimiento o viniste?
3: Yo sí, lo acompaño, soy la novia y acá estoy apoyándolo siempre.
0: Sí, y con tu matecito.
3: Yo soy de Uruguay.
0: Ah, y ahora, ¿qué tal te pareció este evento?
3: Está muy lindo el evento, me encanta lo que proponen y me encanta todo lo que tiene música, un montón de cosas divertidas, la guardería para los niños, la verdad muy hermoso.
0: Estoy con el vocalista del Bardo, una agrupación argentina que ha traído el rock nacional y también toda la puesta artística de la música argentina, del sur,
4: argentina,
0: de la, así es.
4: El rock argentino latinoamericano.
0: ¿Cómo nace el Bardo?
4: Nació una juntada de amigos y se nos ocurrió y bueno, empezamos el proyecto hace 3 años.
0: Ha sido difícil explicar también como a esta mirada anglo la música de rock nacional argentino.
4: No, porque nosotros brindamos más que nada un servicio a la comunidad, por así decirlo. Tocamos para los latinos que les gusta el rock y que vimos que no había muchas opciones de rock en vivo también. Así que no fue muy difícil introducirnos.
0: ¿Quién no ha escuchado de Pachamama en Auckland, pero también en toda Nueva Zelanda? Y tengo el privilegio hoy de estar con Gaby, su fundadora, su creadora, que lleva adelante esta marca por 20 años. Y la verdad que para un latinoamericano llegar a una tienda y encontrar todos tus productos te llena el corazón. Gaby, ¿tú cómo te sientes después de tantos años con Pachamama?
5: Bueno, lo hago con mucha pasión y mucho cariño. Para mí obviamente es un sueño que se cumplió. Amo lo que hago, me encanta la gente, me encanta traerles las cosas ricas de sus países y muy contenta de estar acá hoy.
0: We are here with Fabiano. He was one of the artists who did a performance here at the festival. When you come to this festival, a Latin festival, what is your first impression?
6: My first impression was of so many different countries of South America, so much different cultures. I'm really impressed, like the dancing from Chile and all the other countries. I'm really impressed. I'm really happy to be here today.
0: Hola, guys. We are here with one of the most important sponsors of this festival, Western Union. And we want just to share a little bit about this company, but also your thoughts about this festival. So first of all, Western Union, how can I help us also? Because, you know, as migrants, sometimes we need to send money or receive money.
7: If you're wanting to send money to family back over shores, it just makes it a lot easier.
8: Yeah.
7: And just download the app and, yeah.
0: It's the first time that you are in a laughing festival.
9: Yes, it is the first time I'm here.
0: Did you like what you see?
9: Yeah, it's definitely an experience, I would say. It's something different, but I like the vibes. It's really cool.
0: ¿Qué te parece este festival?
9: Yo muy bien, gracias. Nosotras somos de Argentina y nos está gustando mucho. Vinimos ya el año pasado y nos encanta ver cómo diferente, a pesar de que todos somos latinos, pero como que cada país tiene lo suyo y todos nos apoyamos entre todos y vas viendo no solo comida, que está todo rico, sino también bailes y como todos eso, aplaudiendo, apoyando, mirando los shows. Es lo que más me hace sentir cerca de casa, así que me encanta.
0: Luna, ¿tú tienes algún emprendimiento? También hemos contado las historias de los...

0: personas. ¿Tú eres bailarina o eres parte de, también del...?
1: Nosotras damos clases de salsa y de bachata acá en el monte. Nuestra escuela se llama Mount Latin Dance. Y de hecho hoy estamos acá dando un show con nosotros.

0: maoríes, sobre todo también sudafricanos. Todos se unen a nuestras clases, de que es una clase latina, porque realmente ellos, no está en su cultura el bailar de la mano con alguien. Y eso venimos a traer al festival.
1: Mi hermano, si yo te contara.